pero las mujeres solteras de Valladolid.

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0: paleta viene triste.
1: Seguro, compadre, se le ve muy mal. ¿Qué pasaría?
2: Maregoyo, porque me algo alegre, compadre. Vengo reventando.

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Amper lo confirma. ¡Oh!

se le ocurre, profesor? ¡Ahí va!

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1: Compadre, ¿por qué no nos complace con una canción de Don Toba?
2: Es cierta, sí. La de los tres hermanos.
3: Uy, esa canción es bien bonita.
2: Compadre, complazca a su gente, compadre.
1: Esa es la canción.
3: Que la cante, que la cantaron.
1: No, y es mucha canción que le vamos.
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Yeah. Gracias. Ay, hey, Dios mío, ¿qué? Hey. Esa es la canción, se titula Soy Amigo. ¿Vamos para dónde, Diomedes? ¿Para dónde vamos hoy, lunes festivo? ¿Para dónde? A ver, dígame, ¿para dónde? Oh.

0: Ahí en eso, el cacique de la Junta de Diomedes Díaz. ¡Ay, oh!
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0: ¿Qué dice mi Fabián? ¿Qué dice mi compadre Fabián? Ahí está la gente de la seguridad. Ahí escuchando Olímpica Estéreo.

0: Oye, ese palo de canción.
1: Eso para la gente.
0: ¿Cómo te cae esa canción hoy?
2: Lunes.
0: Con cara de dominguito. Ese guayabe, ¿qué? Venga, ¿cómo será?
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0: ¿Te parece, Dios? ¿Te parece? Hacemos, si lo hacemos así como si fuera un dominguito, ¿qué? ¿Te parece, sí o no?
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0: Ah, pero tírame la plena, Dios, tírame la plena.
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0: ¿Lo hacemos o no lo hacemos, eh?
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0: Dímelo, ¿eh? Dímelo, ¿eh?
3: Oye, con mi música, ¿qué pasa, hermano?
0: Ay, Dios, me está sonando. Mira esta.
4: Diomedes Díaz.

0: voy a hacer una cosa, miren. Prácticamente ya se acabó el contrato, ¿verdad?
1: Hey, Dios, me acabo de llegar. ¿Cómo así que se acabó el contrato? Acabo de llegar. Ah, cuál es suave.
2: ¡Con mucho gusto!

Voy con ese palo de canción, no te muevas. La dirección de Javier Fernández, maestro de la programación del Gran Miro Campo. Yo no beso. Una voz olímpica te acompaña en el lunes festivo de ese guayabe, papá.

0: Wagner, Brito. Se llama así, Divino Rostro. Y mira acá, en la versión de Calisto, Calabacito, Choa. Diomedes, papi, Diomedes todavía no ha llegado.
1: Oye, qué sabor.
0: Dímelo,
1: oye,
0: dímelo.
1: Qué sabor.
0: Palo y sabores, palo y sabores, palo y sabores.

Oye, Fabián Renal, ahí escuchando Lírica. Toda la comitiva, todos los compañeros, todos los vigilantes. Activo uno, pegadito a la emisora en primer lugar.

Lenny Yancaro. Levántate, Lenny Yancaro, que el día está bacano. Levántate, que el día está mono. Levántate, que hoy es festivo, mi amor. ¡Oh! ¡Oh! ¡Oh! ¡Oh! ¡Oh! ¡Oh! ¡Oh! ¡Oh! ¡Oh! ¡Oh! ¡Oh! ¡Oh! ¡Oh! ¡Oh! ¡Oh! ¡Oh! ¡Oh! ¡Oh! ¡Oh! ¡Oh! ¡Oh! ¡Oh! ¡Oh! ¡Oh! ¡Oh! ¡Oh! ¡Oh! ¡Oh! ¡Oh! ¡Oh! ¡Oh! ¡Oh! ¡Oh! ¡Oh! ¡Oh! ¡Oh! ¡Oh! ¡Oh! ¡Oh! ¡Oh! ¡Oh! ¡Oh! ¡Oh! ¡Oh! ¡Oh! ¡Oh! ¡Oh! ¡Oh! ¡Oh! ¡Oh! ¡Oh! ¡Oh! ¡Oh! ¡Oh! ¡Oh

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1: ¡Se metió! Afirmativo, May, afirmativo.
0: Y esto
1: la número uno, May. No hay más.
0: ¡Oh! Mira cómo tengo la estéreo.
2: Contundente. En el primer lugar. Para que te pases.
0: Porque me iba para la población.
1: Lunes festivo. Lunes festivo. Lunes festivo.

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0: hacemos que se va la luz, que se vaya. Olímpica Estéreo, la número uno. Prendida, papi, 24-7. Así que usted cargue su radio ya, el parlante recargable, póngalo a cargar, que esté bien cargadito, ahorita que se vaya la luz. Oh, ¿qué tal? 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
1: ¡Oye! 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

0: Todo terreno Beto Zabaleta. Ella, celosa y guapa. El todo terreno que estuvo de cumpleaños, ¿eh? Un abrazo para el todo terreno. El orgullo del molino, la Guajira.
1: Oye, qué sabor.
0: Que si hay sabor, ve, que si hay sabor, va, y que si hay.
1: Oye, qué sabor.
0: Y es que nos tomamos el puente, va, y nos tomamos el puente. Este palo de canción.

0: 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Cierra los ojos y piensa que hoy es dominguito, bacano. ¡Pero Beto! ¿Qué pasa con ella, Beto? ¿Qué es lo que pasa?
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0: Ajá.
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0: Ah, ok.
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0: Mira, Beto, qué sabor, ¿eh?

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0: Ay, qué palo de canción esa.
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0: El todoterreno Vector Zabaleta.
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0: un... Subo de Happy Birthday en su show, subo de cumpleaños.
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0: Celebrando con la número uno.

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Ajá. Voy para ella, voy por ella, dígame, voy por ella. Voy por ella, dígame, voy por ella.

0: que ya le echan al cacique de la Junta de Obedecía. Señora Caracas. Ay. Lunes. Puente festivo.
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0: Y escuchamos los mejores clásicos, los mejores éxitos. El papá de los pollitos.
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0: El cacique de la Junta.

0: Gracias, cacique, gracias, gracias. Gracias, cacique. Con mucho gusto. Eso va, cacique, eso va.
1: Oye, ¿qué
0: y los oyentes ahí conectados a través del 321-667-9937? Para acá me reportan la sintonía, con la suave, con esa fría, dímelo.
2: Buenos días, buenos días. Un saludo muy especial para mi pueblo Media Luna Cesar.
0: Eso va.
2: De parte de Jason Telles, el Morocho, desde Santa Cruz de la Sierra, en Bolivia. Aquí está haciendo frío.
0: Dale, papá. Gracias. Pero eso sí, con una fría. Ahí me mandó la foto con una fría. Ah, con una fría en la mano. Esta hora, muchachón, niñón.
1: Oye, ¿qué
0: dale esta chanda del cacique? Dios me decía, ¿sabes?
1: Dios me decía, el número uno del valle, Olímpica Estéreo, se metió. Con mucho gusto.
0: Gracias, cacique. Quiero saludar a esta hora, Andrea Patricia, conectada con Olímpica Estéreo, ahí pegadita, escuchando todos esos clásicos. ¡Epa! A ver. Gracias, cacique, gracias. ¿Qué quiere decir por ahí el cacique? Dios bendiga, ¿eh? A ver.
3: Es un placer para mí.
0: Okay.
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0: Sí, señor.
3: De tan prestigiosa cadena radial como es Olímpica Estéreo en Colombia.
0: Sí, señor.
3: Para enviar un cordialísimo saludo a todos mis seguidores. Un saludo de agradecimiento.

0: ¡Oye! ¡Qué sabor!
1: ¡Hay sabor, venga! ¡Si hay sabor, venga! ¡Si hay sabor! Y para más, sin luz en la ciudad, compadre Fabia. 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

usted no se preocupe, saque su parlante recargable ahí, ponga Olímpica. Hasta las señales de internet se van, Fabián. Hasta las señales de internet se van. Y Olímpica siempre ahí.

0: nada, que así que no se va la luz. Que se metan.
1: Que se metan.
0: Para que vean ellos.
1: Que se metan.
0: Tome la vaina.
1: Es en la calle, amiga. 36 en interior.
0: Oiga, que así que juicio, juicio. Juicio con esa vaina, que así que juicio. Ah, pues. Era que Javi de Fabián, que así que se va a reír. Come la vaina. Sigue, sigue, cuál la suave, ¿cómo así? ¿Cómo así que 36?
1: Es

0: Hasta el gran Baida, anda con todo, Iván, anda con todo, Iván. Pero papi,
1: yo quiero verlos.
0: Sabor, Mike. Por acá quiero saludar a esta hora. Uno para Lulini Campo. Están escuchando por la vía internet. Un abrazo para ella. Pegadita Olímpica Estéreo, gracias.
1: ¡Oh!

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Mira lo que te traigo. Oye lo que te traigo, Rena. Oye eso. Ahí está el cacique de la Junta de Obedecía, el papá de los pollitos. De los

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0: ¿Qué celular los oyentes que están conectados a través del 321-619-9937? El dial de la sabrosura. Son esos olimpiquitas de corazón que están conectados ahí. Ya sin luz en la ciudad. Casi toda la ciudad sin luz. Usted que está conectado ahí a través de Superlante, a través de la a través del teléfono. Apórtame la sintonía, a ver, cualquier barrio, ¿dónde estás? ¿Qué estás haciendo, a ver? ¿En qué lugar estás escuchando Olímpica Estéreo?
1: Tengo que ocultar que salgo con ella.
0: ¿Qué canción quieres escuchar, ah? ¿Eh? ¿Quién quiere enviarle saludos a esta hora? Apórtame la sintonía, a través del 321-619-9937.

Me dice por acá, yo, buenos días. Saludito para Leiner Gutiérrez. Ahí ya reportando la sintonía desde la Nevada. Escuchando Olímpica. Eso va, eso va. Viste, la única que no se le va la luz. La única que no se le va la luz es Olímpica. Va a ir por acá, quien reporta la sintonía me dice hola yo. Escuchando Olímpica, ya no se me dio. No, para Kelly. Un abrazo para ella. Me dice beso en

ver qué hay luz por allá. No, no hay luz. No hay luz en toda la ciudad, sí. No hay luz en toda la ciudad. Es la única, la emisora del pueblo, la que te complace, la que te entrega buenos éxitos, buenos clásicos. 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

Sombra Ovejo me dice desde Los Caciques, yo escuchando Olímpica, hizo con el parlante recargable, ahí me envía la foto, eso va. A ver, usted repórteme la sintonía, ¿desde qué sector de la ciudad está escuchando Olímpica? A ver. De una, reporte de sintonía con nuestros oyentes.

0: Dígamelo. A ver, por acá vamos a ver quién está reportado. Si no hay aquí, ahora sí. A ver qué dice por acá. Vamos a ver los oyentes. Dímelo.
1: Muy buenos días, mi hermano. Aquí reportando sintonía desde Bogotá, la capital.
0: Sobaron, un abrazo.
1: 3.7, la mejor.
0: Eso.
1: Saludo allá a mi hermana, Yerlady Molina.
0: Un abrazo, compadre.
1: El tangón.
0: Eso va. Y diga, dime. Yo. Ahí está. Aquí están los oyentes reportando la sintonía. ¡Ey! ¿Qué están haciendo, bebé? La ciudad sin luz, olímpica encendida, prendida, tú con el parlante recargable. Ahí en la terraza, en el patio, en la esquina, en el bordillo.

Ahí se yo, regálame la canción Prisionero de Amor. El gran Farucho. Eso va. Acá me dice yo, hace el favor de complacerme con la enseñanza de mi viejo, del todo terreno Faino Zabaleta. Por acá me dice, hola John, saludito de cumpleaños para Patricia Martínez, que está en sintonía. Eso era John desde La Paz. Paz Santander, La Paz César, Paz Santander. Ese full sintonía. Eso va, ¿quién va por acá? Rapidito. Wow, wow. Me dice, tanqueando en la bomba, ¿dónde? En la bomba de agua.

0: es el rey de los pueblos fríos, Riz. Tu amor, no fui amor, tu amor, no fui amor. Organizando estos oyentes a través del WhatsApp 321-619-9937. Me dicen yo, dígame esa canción que estoy escuchando desde el barrio tal. Por acá me pidieron esta, tu amor, por favor. Ahí de una. Dijeron, John, regálame la enseñanza de mis viejos. Listo, ahí viene. Eso va porque va.
1: ¿Por qué un vacío?
0: A los siguientes por acá reportando sintonía. ¿Quién va por aquí? Vamos a ver.
2: Me escucho el Indica. Se metió. Compadre John.
0: Dímelo. Bueno,
2: para que me haga el favor y me compre acá con la canción Egoísmo de Giancarlo Centeno.
0: Egoísmo de Giancarlo Centeno. Ahí está. Otros oyentes. Va por acá, vamos a reportar sintonía, que va por acá, a ver. Sale del 321-619-9937, ¿qué más?
3: Reportando sintonía de la Serranía del Perijá. Giovanni Río, regálame la canción.
0: ¿Cuál?
4: El Gran Parrucho.
0: ¿Cómo se llama? Parranda, Ron y Mujer. Parranda, eso, Parranda, Ron y Mujer.
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0: oyente por acá escuchando Olímpica Estéreo! ¿Desde qué sector, a ver, de la ciudad? Estamos sin luz, la ciudad está sin luz. Olímpica Estéreo, la emisora que no se apaga, la emisora que siempre sale 24/7. ¡Ah, que no se le va la luz, papá! Vamos por acá, a ver, cuénteme, los oyentes. ¿De qué barrio de la ciudad, a ver? ¿Dónde? Hay barrios que tienen luz, a ver, ¿dónde están? A ver, los oyentes conectados con Olímpica Estéreo. ¿En qué barrio están? ¿Si tiene luz o no tiene luz? A ver, cuénteme, a ver, ¿quién está por acá? Vamos a ver.
2: San Jerónimo.
0: Ok.
2: Aquí prendido.
0: Prendido, eso va. Eso va porque va, me dice San Jerónimo. ¿De dónde por acá?
2: Yo de San Jerónimo.
0: San Jerónimo.
2: Aquí prendido.
0: Eso, papá. Un abrazo por usted, gracias por estar olimpiando. Tengo canciones que me están pidiendo los oyentes a esta hora de la mañana. Con esa canción. Aquí está el todoterreno Beto Zabaleta. La enseñanza de mis viejos. Te muevas, yo no eso. Está contigo en Olímpica. ¡Oh!

0: ¿Qué más que sigue?
1: Ajá. Y mujeriando.
0: Oye, que sigue.
1: Cantando.
0: Bueno, bien, bien, bien.
1: Gozando.
0: Eso.
1: Bebiendo.
0: Ah, esa es la suya, esa es la suya.

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0: 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Una cosa, ¿ves?
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0: estamos complaciendo a todos nuestros oyentes que se han conectado a través del 321-619-9937, el WhatsApp Olímpica. ¿Desde qué sector de la ciudad nos escucha? ¿De qué parte del mundo nos escucha? Dígame a ver. ¿En qué sector, qué barrio? Si tiene luz, si no tiene. La mayoría de los barrios no hay, no hay energía. Pero hay barrios que sí tienen energía. Vente para ver. Dígame, John, ¿qué? Sin energía en el barrio tal y escuchando la Índica, la que no se le va la luz. Por acá nuestros oyentes a esta hora de la mañana.
1: Muy buenos días.
0: Buenos días.
1: Reportándome de aquí del barrio Tierra Prometida.
0: Ok.
1: Yo cuyo Olímpica estéreo para ver si me complace y un saludo a mi hermana Patricia Padilla.
0: Ok.
1: Y me complace con el disquito Una Hoja en Blanco.
0: Eso va.
1: Don Ángel.
0: Eso va. Eso va porque va. Eso va.
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0: Más oyentes que están ahí en la sintonía.

0: la emisora, la emisora que siempre está 24/7. Venga, más oyendo para acá.
1: Reportando la sintonía del barrio Sicarare.
0: Eso va. Dímelo, papi. ¿Cómo está todo? ¿Para qué llamamos? A ver.
2: Hola, buenos días. Escuchando la emisora desde Madison, Wisconsin, Estados Unidos. César Barrios, un saludo especial para mi familia en Los Venados, César.
0: Eso va. Gracias por estar escuchando a Lindy Quechero. Vamos a ir por acá. ¿Quién más? Esa hora se reporta.
3: Buenos días, hermano. Buenos días.
0: Buenos días.
3: Villa allí, Eduardo Bolaño, Iván Liberto Bolaño.
0: Ok.
3: Yo escucho Olímpica, se metió.
0: Dale, papá. Dale, papá.
3: Dame la cancioncita, prisionero de amor.
0: Eso va, eso va, eso va, eso va porque va.

0: que quieres tú, bebé. A la que quieres tú. A ver, por acá, ¿cuál es la canción? ¿Cuál es? Dímelo a ver, dímelo a ver. Por acá, por aquí.
1: Muy buenos días.
0: Dímelo.
1: Dándome del barrio Tierra Prometida.
0: Ajá.
1: Yo cuyo link estéreo para ver si me complace y un saludo a mi hija Patricia Padilla. Y me complace con el disquito Una Hoja en Blanco.
0: Va.
1: De Omar Gélez.
0: Va, eso va, eso va, eso va porque va, eso va porque va, eso va porque va. Ya te lo sueno, papá. Una Hoja en Blanco. Ya te lo voy a buscar de una, ¿eh? Accionártelo a través de la emisora al primer lugar. Oye, eso. ¿Cómo te cae? Olímpica, la emisora que te complace. En ese lunes festivo, sin luz en la ciudad de Valledupar, pero Olímpica. Encendida siempre 24-7, no se le va la luz. ¡Oh!

Buenos días, mi hermano, buenos días. Reportando sintonía aquí del sector Villaydí, Libardo Bolaño. ¿Qué onda, Libardo Bolaño? Yo escucho Olímpica, se metió la número uno. Háblame la cancioncita Prisionero de Amor. Gracias.

0: lo voy a tomar, pero yo se lo voy a tomar. Hoy sí, día, hoy sí, abuela, hoy sí va para esa.
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0: Lunes festivo. Sin luz en la ciudad. Escuchado Olímpica. ¿Quieren más?
2: Al aire, una voz olímpica. Yo, o eso.
0: ¿Quieren más, abuela? ¿Quieren más?
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0: Sin luz en la ciudad, usted con su parlante recargable o en su carro, en su móvil. Están escuchando Olímpica 24-7, papi. Se complace, no se va la luna.
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0: A esta hora de la mañana me voy con cumpleaños. Oye, de que sean de cumpleaños, hoy celebrando lo que la número uno olímpica, en serio. Saludos para Samuel Baloyes, miércoles que está de cumpleaños. Hoy, 16 añitos. Que Dios te bendiga, te colme de muchas bendiciones. Ahí en el barrio Los Caciques, celebrando lo que la olímpica, en serio. Dímelo.
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0: Felicitado por todos sus familiares, parte de su mamá, Diana Mier, de parte de todos sus tías, de parte de todos sus primos. Felicitado también, de parte de Luz Marina, que Dios lo bendiga y lo colme de muchas bendiciones. De parte de Dino La Mier, que le desea un feliz cumpleaños, que la pase bacano hoy en su cumpleaños. Con la número uno, Olímpica Estéreo, papá. Ahí es Samuel. ¡Pásala bacano!
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0: ¡Ay! ¡Es el gran Fabián Renal! En sintonía de la número uno, voy con más. Ya regreso con oyentes para complacerlo. Entra del 321-619-9937.

0: Ese lo hizo Poncho Zuleta, mi tío Poncho. La niña del pueblo se titula esa canción. ¡Ah, tío! ¿Qué canción sota esa, tío? ¿Qué canción sota, tío?
1: Sobrino, yo no me...
0: ¿Qué pasó, mi tío?
1: Usted me pone a beber.
0: ¿Sí, señor?
1: Con esa música tan sabrosa.
0: Ajá.
1: Nada de salchipapa. Nada de brincoleo.
0: Entonces,
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0: ¿Cómo hace?
1: No le baje una litra.
0: Póngale la firma.
1: Le dice Poncho Zuleta.
0: Póngale la firma, mi tío. Póngale la firma. ¡Oh! Yo hago como usted, tío, yo hago como usted. Lo pones a beber, tío. La olímpica lo pone usted a beber.
1: ¿Ah? Sobrino, yo no beso.
0: ¿Y ellos?
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0: Llévaselo, tío, sí, sí, llévaselo de una. Y sin luz en la ciudad, tío, ¿cómo le cae una cervecita esta hora? ¿Ah?
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0: Eso sí, la que nunca falla, la que nunca se va, es olímpica. Soy el que reportando sintonía 321-619-9937, ¿sabes?
3: Bienvenido a Tarche.
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3: Interesada.
0: Así que dicen los olimpiquistas, a ver.
5: Buenos días, Olímpica Estéreo.
0: Dímelo.
5: CP2887 activo, recogiendo residuos.
0: Eso va.
5: Saluda ahí para el Cristian, alias el Cachón.
0: Eso va, ahí está. Gente reportando sintonía por acá, vamos a ver qué más.
6: Muy buenos días, reportando la sintonía en el barrio San Martín con la número 1 Olímpica Estéreo.
0: Eso se metió.
6: Para que me complazca con la canción.
0: ¿Cuál?
6: Amor Cristalino, de Miguel Morales.
0: Dale, papá. Dale, papá. ¿Quién va por acá? A ver, rapidito, 321. 619-9937, a ver.
7: Buenos días.
0: Buenos días.
7: Reportando la sintonía aquí en Urumita, Guajira, para que me complazcas. A la señora Carmen Villegas, a Mili y a Ingrid, que nos visitan desde Venezuela.
0: Bienvenidas.
7: Complácelas ahí con cualquiera de Diomedes.
0: Tito.
7: Todas son buenas.
0: Eso va porque va. El más oyente por acá, ya ahora reportando la sintonía.
8: Buenos días. Para que nos haga el favor y nos ponga en sintonía, que hay en los 450.
0: Ok.
8: Mary.
0: Sí.
8: Tobar y Maris Tobar, pegadito al pico.
0: Eso.
8: Con Olímpica Estéreo, se metió.
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0: Lo que me dicen, yo, buenos días. Desde el barrio Novalito, escuchando Olímpica. Hazme el favor de complacerme con una canción de Diomedes. Listo. 26 de mayo. Me complazco de una, ¿eh? Acá me dicen, hola, yo, conectada con Olímpica. Me dicen, buenos días. Para que me hagan el favor de complacerme con una canción. Mi viejo amor de los Diablitos.
3: Y viene lo que más me gusta.
0: Ok, perfecto. ¿Quién va por acá a esta hora?
3: Fría.
0: Hola, yo, buenos días. Reportando sintonías desde Villanueva.
3: Fría.
0: Jairo Vega. Pegadito ahí, Olímpica. Un abrazo.
4: ¡Oh! Olímpica Estéreo se metió
0: en el lunes festivo.
3: Oye,

0: corazón.
1: Ya, ya, Carlos Centeno.
2: Buenos días. Reportando la sintonía aquí en Grumita Guajira para que me complazcas a la señora Carmen Villegas, a Mili y a Ingrid que nos visitan desde Venezuela.
1: Ok.
2: Complácelas ahí con cualquiera de Diomedes.
1: Eso.
2: Todas son buenas.
1: Dale, papá. Ahí está, de una. ¡Dios!

0: Es el maestro Iván Villazón, perdóname si titula esta canción. Buenísima, con buen sentimiento, ahí en alto. ¡Oh! Olimpiquista de corazón, no de presión.
1: Olimpiquista de corazón.
2: No me escucho Dios que mereciste.
0: A ver, siguen los oyentes reportando la sintonía. ¿Qué barrio de la ciudad es? ¿Dónde? ¿Pero dónde se encuentra usted? Hey, ¿tiene luz? ¿Tú tienes luz? A ver, me dicen, hey, yo estoy en el barrio tal. Acá no tengo luz, acá sí tengo luz. A ver, está ahí en sintonía en su móvil también. Solo para el 098, taxista olimpiquista. Gracias, papá.

0: Para que dicen los oyentes a través del 321-619-9937.
1: Gracias a Dios.
0: Ay, pásalo para el gran Chavo por acá, esa hora llega la sintonía. Eso yo desde el río, escuchando Olímpica. Ay, me envía la foto. El parlante recargable ahí escuchando.

0: dicen los oyentes?
1: Hola, yo, buenos días.
0: Buenos días.
1: ¿Qué estéreo se metió?
0: Eso,
1: en el móvil TLW023. Hey, yo, para que me salude a mi esposa Zaida Márquez.
0: Ok.
1: Y me complazca con la canción En Señal de Victoria.
0: Dale, papá.
1: Gracias.
0: Dale, papá. Vamos a ver quién va por acá, rapidito. Escuchando Límbica.
2: Buenos días, para reportar sintonía desde acá, desde Tallo, Cundinamarca. Hablas con José.
0: Para dímelo,
2: que complazcas con la canción Desolación del gran Farrucho Ortiz, Olímpica Estéreo. Se metió.
0: Dale, papá, se metió.
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0: ¿Qué va por aquí? Vamos a ver. ¿Qué dicen los oyentes?
1: Muy buenos días. Escuchar Olímpica Estadio. Sintonizado aquí del barrio. De bueno, de la ciudad de Ibagué. Un saludo muy especial a toda mi familia allá en la Nevada City. Gracias.
0: En la Nevada City, ven.

Ahora, ¿qué más? Oyentes, es ahora que han deportado la sintonía del lunes efectivo. ¡Oh! John, saludos, mi hermano, un abrazo, eso va. Saludos para Maurice Rafael Rodríguez. Un abrazo, me dice John, conectado con la Olímpica, señor, reportando desde Medellín, papá.

Venga para acá, John, dice Buena Vista. Conectado con Olímpica, Buena Vista, Guajira. Ok, dale, perfecto. Mucho más, ¿eh? Ya conectado, solo para Paola también, que se conecta con Olímpica. Ese John ahí en sintonía, sin looper, escuchándote. Ahí en el parlante recargable. Eso. ¡Oh! Hola, yo quiero felicitar al niño Oscar Andrés Hernández, aparte de su tío, el gran Eder Martínez. Hoy está ahí celebrándolo también con su nieto, ¿eh? Gozando esta hora con Olímpica. ¡Ay, mamá! ¡Ay, mamá!

más canciones. Ya de una regreso ahorita ya con reporte de sintonía. Wow, este hay mucho, bastante, eso me gusta. Que los oyentes tengan ahí activos pidiendo sus canciones, reportando sintonía en este lunes festivo sin luz en la ciudad. Barrio, bastante barrio que nos tienen luz. Y la gente siempre conectada ahí. Tú me dices, yo, desde el total, desde el barrio tal, escuchando Lindy, a la que nunca se apaga, papá, a la que nunca se le va la luz.

¡Nos tomamos el puente! ¡Oh!

0: éxito este, ¿eh? Es el maestro Silvio Brito. Un abrazo ahí para el maestro Silvio Brito. Siempre está olimpiano, me dice. Yo siempre estoy escuchando ahí olímpica. Un abrazo, ¿eh? Y ahora que estuve lejos, aquí se va. Siempre olimpiano el maestro Silvio Brito. Ahí le mando un fuerte abrazo. Eso va, papá, eso va.
1: Vacilao, perreo.
0: En el lunes sabroso, no más, no es malo. El lunes en Guayabe, bien bacano ahí. Ahí de allá relajado, escuchando olímpica, tomándose su par de afri.

Es el hombre del mono Padilla, ya ahora que llega la sintonía. Venga por acá, hola yo, buenos días. Sin luz. Bueno, acá, ¿dónde está? ¿En qué sector? En los amaneceres, me dice John, sin luz. Eso va. Pero con la Olímpica ya no se me dio, eso va. A la única que no se le va a dar un bebé, es Olímpica. Ni luz ni agua. Ajá, dice por acá, yo, no hay ni luz ni agua. Lo que hay es pura afri, papi. Eso va.

por acá, me dice John, en Manaure hay luz. Sí. Ahí está Doña Chila, está conectada con Olímpica. Ahí en Sabana de León, a todo volumen. 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Oye, Doña Chila.

0: Mira el bigogue va por acá esa hora.
1: ¡Arriba! ¡Arriba!
0: Eso no lo es ahora el gran Raúl Luna. Ahí siguió caminando aquí en el edificio, pero escuchando Olímpica. Eso va, papá. Sin dejarla caer.

como no hay luz ni agua, oye lo que te voy a tirar, lo que te voy a soltar. Para que vayas donde el cancha. ¡Cancha! ¡Tráeme tres frías, por favor!

0: El todo terreno Beto Zabaleta. La canción se titula Desengañado. ¿Cómo te cae ese clásico? Palo tras palo.
1: Oye, ¿qué pasa?
0: Si la pediste de una, la pediste, sí, pediste la fría ya.
2: Mira. Olímpica, buenos días.
0: Buenos días.
2: Maldito aquí en Tobialaza.
0: Ajá.
2: Un discazo de Diomedes.
0: ¿Cuál?
2: Paloma de pluma blanca.
0: Paloma de pluma blanca.
2: Yo aquí sin picar, y ese disco me la hacen picar. Paloma de pluma blanca.
0: Dale, maldito mío, eso va, eso va.
1: ¡Oh!
0: Canciones por acá, oye, y desea chavales reportando. Dímelo, bebé, que vamos aquí.
3: Buenos días, bendiciones.
0: Buenos días.
3: Sintonía de la Manchita Amarilla, TLW694, desde la calle Valledupar.
0: Dímelo.
3: Compláceme, por favor, con una del maestro Poncho Zuleta, uno de los dos. Gracias, excelente y bendecido día.
0: Ahí está, eso va. Mira, ahí está sonando. Vamos con esta.
2: Olímpica, buenos días. Maldito aquí en Tobialaza.
0: Dígame.
2: Caso de Diomedes, paloma de pluma blanca. Tengo una botella aquí sin espicar y ese disco me la hace espicar. Aquí en Tobiadaza, paloma de pluma blanca.
0: Eso va.

Yo, buenos días, bendiciones a Film Sintonía de la Manchita Amarilla, TLW694, desde la calle Valledupar. Compláceme, por favor, con una del maestro Poncho Zuleta, uno de los dos. Gracias, excelente y bendecido día.

0: Es el maestro de maestro, mi tío Poncho. Tío Poncho me dice, yo cuando escucho su vallenato, yo me dan ganas de tomar, de beber. ¿Cierto, tío?
1: Sobrino, yo no.

al gran Jorge de Morón, lo dice John, echando un partido de dominó. Y eso sí, escuchando Límbica, fichas van, fichas vienen, cabras van. Pero papi, siempre activo con la programación de Límbica.

Eso sí, todos los temas que suelta los canto a pulmón aquí, jugando dominó Bahía. Ahí en la terraza, en la casa, jugando dominó, escuchando Olímpica, que nos daba cara, papi. Ahí se nos ve cambio por nada, tremenda programación. Saludos para el gran Jorge Morón. Que hizo con toda la familia. Ahí está Sara Victoria, Takeini, que va por ahí. Todo el combo, ¿ah? ¿Eh? Está ahora Olimpiquita.

0: A ver, los oyentes por acá todavía reportando la sintonía. A ver, por acá, solo para la mancha amarilla, el 031. Oye, Freddy Fontalvo, un abrazo, hermano. Gracias por estar ahí olimpiqueando.
1: Tú que decías que ya no servía. Oye, tú que decías que ya no salía. Ahora mismo, mi amigo, yo te vengo a
0: salir. Hicieron una cabra ahí, me dicen por la... Ahí me manda la fotito, Tommy. Hicieron una cabra ahí con el doble 6. ¿Cómo? Vaya.
1: Hay que sonar las trompetas.
0: Cabra con el doble 6, ¿qué?
1: Pero sonar.
0: Colocaron fue. Ay, ahí está. Iba el 5, colocaron fue el doble 6. Uy, ¿cómo?
1: El perro viene de frente con
0: se nos oye gente por acá.
2: Buenos días, bendiciones. A fin sintonía de la manchita amarilla TNWC.
0: Ya va, pija. Ya. Ahí sonó. ¿Qué por aquí, rapidito, por acá? O este será mío por aquí.
3: Oye, para
0: hacer. Ajá.
3: 50, segunda etapa, así me quiero.
0: Un abrazo para ti, gracias. ¿Qué va por
4: buenos
0: aquí?
4: Días, compadre. Yo.
0: Buenos días.
4: Mi nombre es Yair Liscano Cervantes.
0: Tírame la plena.
4: Quiero que me complazcas con una canción del cacique que dice:
0: a ver.
4: Ay, yo quiero.
0: Ajá.
4: Que el mundo sea más pequeño.
0: Ay,
4: y estar cerquita del cielo.
0: Vaya.
4: Para jugar con el sol.
0: Ajá.
4: Quisiera juntar el cielo y la tierra, llanuras y cordilleras, y unir las aguas de Dios. Ay, ver junto una mujer blanca con una negra.
0: Vaya, compadre.
4: Y que no existan rencillas por el color.
0: Oiga, el sentimiento.
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0: Falta, compadre, con mucho gusto ya. Eso va. Ahí están los oyentes reportando la sintonía. Ya te complazco. El hombre todavía está cantando, mire. Oye, ahí está cantando todavía. Ya te complazco con esa canción, ¿vale? ¿Qué pasó, Dios? ¿Qué pasó?
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0: Pero Dios, pero si él quiere cantar una canción, el oyente, esos son los mejores oyentes, los olímpicos, papi, quiere cantar una canción, déjelo.
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0: No, yo sé, pero deje que el hombre cante la canción, déjelo, Dios, eso no es nada.
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0: No. ¿Qué? No, quieto.
1: Porque yo he vivido.
0: Con ella, no te vayas. Dios, voy a decir.

0: Buenos días, compadre John. Mi nombre es Yair Lizcano Cervantes. Quiero que me complazca con una canción del cacique que dice: ay, yo quiero que el mundo sea más pequeño.
1: ¡Con mucho gusto!

0: El más grande, Diomedes Díaz. Canta conmigo, se llama esa canción.
1: Diomedes Díaz, el número uno del Valle. 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
0: Es quizá el locutor que más se complace, y yo lo beso en Olímpica Estéreo. Sírvalo, papá, sírvalo, que la devora.

0: sírvalo. Sírvalo, que sí, que sírvalo.
1: La dejo ahí.
0: Sí, señor, se la dejo ahí.
1: La dejo ahí.
0: Gracias, cacique, gracias, cacique, gracias, cacique. Que se meta, cacique, que se meta. Para que vean ellos. Buena vaina, cacique. Buena vaina.
2: Que se meta. Ah,
0: creyendo que qué.
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0: Dele, dele. El gran Morón, dígame, Morón.
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0: No, es que no se ha retratado por algo de anda Morón, a ver, cacique.
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0: No se ha reportado el gran Morón.
2: Yo soy como el río. Ajá. Que no me devuelve.
0: Y señor, dale la firma. Ahí se los oyentes. Rectado al tren del 3216-99-9937. Vamos a ver por aquí.
3: Hola, piquista de corazón, más no de presión. Un saludo a Javier Montalvo desde Bogotá. Un saludo para mi padre Ramón Serial Montalvo en el barrio Primero de Mayo. Para mis hermanos, hermanas y amigos. En especial para mi compadre John Reales en el taller Chimazu. A Oscar Romero.
0: Sí, señor.
3: A Mane.
0: ¿Quién más?
3: Con sus populares jugos de mandarina en la calle popular. Para Tania Luna.
0: Eso.
3: Y al querido Imitola.
0: ¿Quién va por ahí?
3: A Imitola, donde se encuentre la popular Chicho.
0: Vaya que vaya.
3: Olímpica Estéreo se metió.
0: Ajá.
3: Para que me complazcas.
0: ¿Cuál?
3: Con la canción de Diomedes Díaz.
0: ¿Cómo se llama?
3: Amor de mi juventud. Gracias.
0: ¡Dios!

0: Acción, así que
1: quiero
0: gracias, cacique, gracias.
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0: ¿Qué me dice por ahí el cacique? ¿Qué me dice?
2: Es un placer para mí.
0: Gracias.
2: Tener al frente los prestigiosos micrófonos.
0: Sí, señor.
2: De tan prestigiosa cadena radial como es Olímpica Estéreo en Colombia.
0: Sí.
2: Para enviar un cordialísimo saludo a todos mis seguidores. Un saludo de agradecimiento.
0: Gracias, gracias, cacique. Gracias, cacique, gracias, gracias. O sea que sí.
3: Te la dejo ahí.
0: La dejo ahí, cacique.
1: Ay, amor de mi juventud.
0: Que se metan, cacique, que se metan. Dígame.
4: Lo que ve ahí, nostalgia de mi pueblo. De Poncho y Emiliano Zuleta. Zuleta 95.
0: Va porque va. Aquí está. Choro Beso, el Mike Beso, el Olímpica. Me complace.

Melodías para Dios. Ahí está el rey de los pueblos, Farid Ortiz. Con esta canción, para complacer al gran Jorge Morón. Y está en la ciudad de Barranquilla, escuchando el Indicador. ¡Oh! Sí, qué sabor directo.

0: No, no, no, no,
1: que se va a beber ya.
0: Cógela suave, mi amor, cógela suave, cógela suave. Cógela suave. Una brisa. A ver, ¿qué dice?
2: Doctor, caramba, ya se olvidó, ya tienes platica, se olvidó los pobres.
0: No, no, nada, nunca más.
2: Dígame. Por allá.
0: No, bien, bien, gracias a Dios, trabajando.
2: Ya me está hablando con Ana.
0: Sí, Ana, cuéntame, Ana, mi amor, ¿qué necesita ver?
2: Recordando aquí para que ahora que el 17 de mayo que estoy cumpliendo yo, para que me mande regalo.
0: Eso va, eso va. Eso va porque va, yo, no se preocupe, no se preocupe.
3: Oye, ¿qué?
0: ¿Te gusta así?

0: dicen los oyentes del primer lugar. Vamos a ver por acá. 321-619-9937, WhatsApp Olimpiquista.
1: Yo cinco. Buenos días, mi hermanito.
0: Buenos días.
1: Ahí saludándole desde acá de la quinta región, San Antonio. Quinta región de Chile, papá.
0: Tírame la plena.
1: Saluditos. Ah, quisiera que me complaciera ahí con esa cancioncita, así como que esas canciones que hacen sentir a uno en el pueblito.
0: Ajá.
1: Esa de Pello Osorio que dice, se llama Azucena.
0: Dale, papá.
1: Esa de Pello Osorio para sentirme en mi pueblo, así que uno escucha musiquita y se siente en el pueblito por allá. Soy de Becerril, me llamo Mauricio, papá, Dios bendiga.
0: Dele, dele, papá, pues, yo pensé que usted era medallo, mi hombre. Eso va, ¿quién más por aquí?
2: El de San Jerónimo, estamos desprendidos.
0: ¡Qué bueno! ¡Cómo la vaya, cómo la vaya, cómo la vaya!
2: Aquí el de San Jerónimo, estamos desprendidos.

0: No la venden en la vuelta de la esquina ni en la tienda, en el cementerio, ni te josiquea. Allá va, allá viene, no señor. En el cementerio no te dicen, uy, el vecino tiene unos zapatos de 300 mil pesos. Uy, el vecino tiene un suéter de todo 5 mil. Uy, el vecino, no. Ay, ya no.
1: Oye, ¿qué es el sabor?
2: Hay que dos de
0: Yo te doy este consejo, dígaselo a usted, maestro Enrique Díaz.

0: Esa música tan sabrosa que estás poniendo.
1: Hola, suave, hola, suave.
0: Dios mío, ya todo
1: somático. Déjalo.
0: No te pila yo, o te echo la policía.
1: No, siempre
0: hasta que se va a beber ya.
1: Déjalo que se vaya a beber, porque mira lo que lo voy a soltar. Mira, oye esto. Hoy sí es verdad que nos vamos a pegar.
2: Hoy sí es verdad que no nos vamos a pegar. Ya voy en busca de ella.

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Diosito, buenos días, mi hermanito. Ahí saludando desde acá de la quinta región, San Antonio, quinta región de Chile, papá. Saluditos. Ah, quisiera que me complaciera ahí con esa cancioncita, y como que esas canciones que hacen sentir a uno en el pueblito. Esa de Peyo Osorio que dice, se llama Azucena. Esa de Peyo Osorio para sentirme en mi pueblo, así que uno escucha musiquita y se siente en el pueblito por allá. Soy de Becerril, me llamo Mauricio, papá, Dios bendiga.

es el maestro Jorge Ollate. Me duele el alma, se titula esa canción. Sonando hasta ahora, en Olímpica, serio. La canción le canta el gran Jorge Morón. Aquí escuchando Olímpica, me voy, es cumpleaños. De enseguida, ya de una. Es Happy Birthday, Chuchu. Que están de cumpleaños celebrando con la número uno Olímpica Estéreo. Hoy está de Happy Birthday, Chuchu, de cumpleaños. Sebastián C. Sierra Vaquero. Hoy cumpliendo sus 8 añitos. Que Dios lo bendiga, lo colma.

Sabase Bacano hoy en su día, 8 añitos. Oye, Sebastián. Así la te lo se va.

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0: del maestro Iván Villazón. Buena canción esta. Yo sí puedo darte mi amor. 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
0: Éxito tras éxito, palo tras palo en Olímpica.
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0: ¡Se logró! ¡Por supuesto que se metió! ¿Dónde se metió Olímpica en tu barrio? Dímelo a ver, dímelo a ver, dímelo a ver. 3 del 321, 619.

0: Mariquita de Corazón, Manuel Bresión. Ahí los 450, un abrazo para ellos. Dime por acá, ¿alguien más?
1: Muchachos, muy buenos días.
0: Tíramela.
1: La sintonía.
0: ¿Y a dónde?
1: En el sector del barrio Villa del Rosario.
0: Eso va.
1: Weiner Moreno y mi esposa Carmen Elena de Moreno Anaya Fabra. Escuchando los 93.7 para que me hagas el favor de complacerme con una canción del cacique. Siempre serás mi novia. Diomedes DJ Franco Argüelles. Autoría del mismo Diomedes. Bye, bye.

0: Algo más urgente por acá reportando la sintonía.
1: Muy buenos días para reportar sintonía.
0: Dímelo.
1: Popular Nova y José Meriño a Totimbal con la número uno. Olímpica Estéreo se metió en el barrio 450 años a Totimbal.
0: A Totimbal se metió.
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3: Buenos días, buenos días. Yo aquí firme como siempre escuchando Olímpica Estéreo.
0: Dale,
3: por favor, un saludo muy especial para mi tía Diosa,
0: okay.
3: Mi tía Nayibes, mi comadre Nuri, mi prima Nidia,
0: eso
3: de madres. Un
0: dale,
3: abrazo.
0: Dale, un abrazo también para ti, gracias.
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0: Oye, Edinson, dímelo, Edinson.
4: Sintonía aquí en la ciudad de Riohacha.
0: Dale, papá.
4: Le envío un saludo muy especial para Lidia Díaz.
0: Ajá.
4: Y todos sus familiares e hijos. Le habló de su mercado. Olímpica Estéreo.
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0: A seguir por acá, Ramírez, reportando la sintonía. Me dice hola, yo. Buenos días. Todo para Alfonso, que está de cumpleaños. Ahí los fundadores. Pues esto lo bacano con Olímpica. ¡Ey! Se metió Olímpica, a ver qué me dice por ahí a través del 321 619 29 37 por acá me dice con la yo. Dice John para informar qué pasó con el agua. No hay agua en la ciudad, ni agua ni luz. Calle fría, muchachos. ¿Ah? No hay ni agua ni luz. Por de sintonía, a ver. Dicen los mejores oyentes. Olímpica Estéreo.
5: Javi, con esa musiquita sabrosa, provoca beber.
0: Dale, dale, papá. Javi, jefe, es verdad.

0: dice por acá, yo, mándale el regalo. ¿Le manda el regalo a quién? Yo, mándale el regalo a Ana. Eso va, yo se lo mando.
1: ¿Cómo estás, doctor?
0: No, yo se lo mando.
1: Ya servido, ya tienes platica, servido a los pobres. Cae por allá.
0: Bien, Erika, que te quiere saludar.
1: Se me está hablando con Ana.
0: Dale, Ana, gracias, amor. Dímelo.
1: A recordarnos aquí para que ahora que el 17 de mayo que estoy cumpliendo yo, para que me mande regalo.
0: Ya, mi amor, ya, yo sé que sí, voy con más. Voy a entregarte este palo de canción, ¿eh? Nelson Velázquez. Quiero saber de ti. ¿Dónde estás?

Vega acá de la invasión Alto del Edén, para que me complazca con una canción de Diomedes, Miriam, de Diomedes Díaz, para saludar a mi esposa Lidia Vides, a mi cuñada Claudia Vides, a mi tío Víctor Manuel Vega Vides y Daniel Camilo Vega Vides, que los quiero mucho, como justo, la Olímpica Estéreo.

0: Gracias, Dios, me, gracias, Dios. Me. Dicen los oyentes.
1: Muy buenos días, te habla Daniel Vega acá de la Fundación Alto del Edén. Para que me complazca una canción de Diomedes.
0: ¿Cuál, papá?
1: Miriam.
0: Ya solo, ya solo.
2: No tengo ni pena.
1: Saludar a mi esposa Lidia Vides, a mi cuñada Claudia Vides, a mi tío Víctor Manuel Vega Vides y a mi amigo Vega Vides.
0: Dale papá, ahí sonó, ahí sonó, ahí sonó. Firme uno, ahí sonó.
3: Hola, buenos días.
0: Buenos días.
3: ¿Cómo estás?
0: Bien.
3: Un gusto saludarte desde Guadalajara, okay. César.
0: Un abrazo.
3: Aquí en sintonía de Olympic Estéreo, con un bochorno fuerte que está haciendo, pero con Olímpica, todo chévere.
0: Dale, mamá,
3: para
0: gracias.
3: Que me hagas el favor y me regales la canción.
0: ¿Cuál?
3: Mejor dicho, dos canciones.
0: Dímela.
3: De Diomedes, del cacique, del papá. ¿Cuál? De los pollitos. Otro adiós es morirme y puede hacer que no me extrañes. Olympic Estéreo se metió en Codazzi, la mejor.
0: Dale, mi amor, eso.
4: ¡Oh!
0: Pidiendo música adulta, caramba. Dale por aquí.
5: Oye, yo,
0: dímelo.
5: Que Estéreo se metió, mi hermano.
0: ¿A dónde?
5: Un saludito ahí para la familia Muriel Echarri.
0: Papá esa.
5: En San Diego de las Flores. De
0: eso.
5: Parte de el gran mono Muriel.
0: Papá esa.
5: Camellando, conductor olimpiquita.
0: Dale, papá.
5: Oye, compadre, yo.
0: Dímelo, dímelo.
5: Tírate una cancioncita ahí de Calixto Ochoa que se llama Remanga. Remanga. Una vaina así sabrosa.
0: Así, así, así.
5: Que sepa pueblo.
0: Eso, así, así. Así, una así sabrosa, ¿qué? Ah, estás pidiendo sabor,

Ya regreso de Dura, voy con Exa, voy con Exa, voy con Exa, voy con otra de Diomedes. El papá de los pollitos, de los gallos y de los gavilanes. Gracias, Diomedes.

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Tocayo, buenos días, ¿cómo estás? Un gusto saludarte, recordar y cesar. Aquí en sintonía de Olímpica Estéreo, con un bochorno fuerte que está haciendo, pero con Olímpica todo chévere. John, para que me hagas el favor y me regales la canción, mejor dicho, dos canciones de Diomedes, del cacique, del papá de los pollitos. Otro adiós es morirme y pueda ser que no me extrañes.

Lunes festivo, la temperatura agradable, la afri en la mano, sonando olímpica, ahí en el río, sonando olímpica, en la esquina, en la tienda, en la terraza, en el bordillo, por todos lados, una sola sintonía. ¿Eh?

0: Si no en la ciudad, pero la Olímpica ahí, ¿eh? La gente ahí con su parlante recargable, en el carro, en el móvil, ahí siempre con la Olímpica. Eso, la sintonía, dice John. Escuchamos de los 450. Aquí a todo y valgo el parlante, dice el Rayón, que vamos a hacer. Y ya el parlante se va a descargar. ¿Cómo?
1: Yo soy el
0: negro. El parlante de moda todavía.
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0: ese parlante de moda todavía. Bastante todavía.

0: bailar. Olímpica, olímpica, ay papá.
1: ¡Aquí!
0: Dime la plena, dime la plena, dime la plena.
2: Oiga, compadre, desde Santiago de Chile, aquí en la capital de Santiago, con un frío de unos 5 grados.
0: Dale, papá.
2: Una sintonía olímpica estéreo se metió en Santiago de Chile para pedir una canción.
0: Dímelo,
2: de
0: dímelo.
2: Finaíto.
0: Ah, dale,
2: que
0: dale.
2: Me complaza con una champetica, la que sea.
0: Dale, papá, la buena, ahí está. ¿Quién va por aquí? A ver.
3: Y a John, para que me haga el favor y me salude a Sayira Rincón, que se encuentra de cumpleaños hoy.
0: Ajá.
3: De parte de su amiga Netis, desde la urbanización El Rocío.
0: Dale, mi amor.
3: Y me hace el favor y me la complace con la canción Tu Cumpleaños de Diomedes. Gracias.
0: Dale, gracias a ti, bebé, por estar escuchando Olímpica. ¿Qué va por aquí? A ver.
4: Buenos días, de acá de Santana Magdalena.
0: ¿Eso?
4: Con Olímpica Estéreo. Se metió... ¿Me puedes complacer con una canción del Cacique La Junta?
0: ¿Cuál?
4: Cóndor Herido.
0: Gracias. Dale, eso va. Gracias por estar ahí olimpiqueando, ¿ah? ¿Eh? ¿Qué pasa? A ver, hasta ahora. ¡Oh!

0: más oyente por acá, a ver.
1: Yo, buenas tardes, mi amigo.
0: Dígamela.
1: Para saludar a mi mamá.
0: ¿Cómo se llama?
1: En el barrio Los Fundadores, Rosalía Galván. Y con este día tan sabroso y maravilloso que ha pasado, que no tenemos luz ni agua, pero la estamos pasando bien bacano con Olímpica Estéreo.
0: Dale, papá. Dale, papá.
1: Para que me complazca.
0: Dímelo.
1: Con esa canción tan bacana, bacana, que huele y sabe a pueblo.
0: ¿Cuál?
1: Del maestro Alejo Durán.
0: ¿Cómo se llama? Tíramela. Bueno, ahí se fue.

Ahí está el gran Diomedes Díaz. Ahí no, Rafael Orozco. Vengo para canciones, no te muevas. Yo no voy a estar contigo en la Olímpica. Buena, buena esta canción, ¿ah? ¿Eh? Lo que te traigo. Rodriguito. Y el maestro Jorge Ollán.

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1: Son las 12 en punto. 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

Diomedes Díaz, el número uno del Valle, Olímpica Estéreo, se metió.

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1: ¡Las dos! ¡En punto! ¡Escucha! ¡Olímpica Estéreo! ¡93.7!
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1: Son las 4 en punto. 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
1: 6 en punto.
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